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Son las 7 de la mañana y 27 minutos. Son las 7 de la mañana y 27 minutos.

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1: Son las 7 de la mañana con 30 minutos.
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Son las 7 de la mañana y 35 minutos. Son las 7 de la mañana con 36 minutos.

0: Son las 8 de la mañana en punto.
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0: Son las 8 de la mañana en punto. 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
0: Son las 8 de la mañana y 3 minutos.

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1: Son las 8 de la mañana, con 30 minutos. 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
1: Son las 8 de la mañana y 33 minutos.

Son las 8 de la mañana y 43 minutos.

Son las 8 de la mañana. Con 54 minutos. Son las 8 de la mañana. Con 54 minutos.

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Hola, hola, ¿cómo están? Muy buenos días. Compartiendo ya la mañana musical en día viernes. ¿Cómo está ese ánimo, amigos, amigas? ¿Cómo están todos ahí en sus puestos de trabajo, en sus hogares? ¿Cómo están de ánimo, cierto, en esta jornada? Sabiendo que ya es viernes, por ahí dicen algunos, el cuerpo lo sabe, porque termina terrible de agotado o porque están ahí felices de terminar la semana, ¿cierto? Cada cuerpo es distinto, así que solamente nosotros les damos ánimo a través de la mañana musical acá en la 105.1. A esta hora no tenemos precipitaciones, pero no se confíe porque voy a guiarme por lo que dicen los expertos, porque yo perita en esta materia no soy, ¿cierto? De repente uno dice va a llover y nunca llueve. Esto es solamente la información que transmiten los expertos en meteorología. Después me dicen mentirosa la de la radio. Dijo que iba a llover y nunca llovió. Pasa, a veces pasa porque los expertos se equivocan en entregar el informe y la naturaleza dice otra cosa. Pues ¿eh? Los expertos mucho podrían haber estudiado, pero usted sabe que la naturaleza es impredecible. Así que bueno, para hoy dice que vamos a tener lluvia débil a moderada, ¿ya? Mire, según los expertos a esta hora debería estar cayendo agüita, pero yo veo que no pasa nada con la agüita. Tenemos solamente cielos cubiertos y bueno, en el transcurso del día va a llover en algún minuto, así que usted salga con su paraguas por si acaso. Lluvia más fuertecita a eso de la hora de la siesta, ¿eh? Como a las 2 de la tarde. Vamos a tener lluvia moderada durante un buen periodo, según lo que indican los expertos. La máxima para hoy se espera en 13 grados. A esta hora estamos con una temperatura de 8, pero una térmica de 5. ¿Qué más? ¿Y qué más, qué más? Los vientos van a estar dentro de los parámetros normales para un día de lluvia. Así que a esperar nomás y a salir con paraguas, no se confíe, porque en cualquier instante caen las precipitaciones anunciadas para la jornada. Igual durante la noche cayó su buen resto de agua, ¿eh? Ahí de forma suave, más intensa, pero estuvo cayendo agüita. ¿Qué más, qué más, qué más tenemos para acá? Fin de los inmortales. ¿A qué se refiere con esto? A 35 notarios y conservadores mayores de 75 años que dejan su cargo este viernes, ¿eh? Por eso que dice fin a los inmortales. Uno de repente, uy, ese caballero todavía está trabajando porque es ya de avanzada edad, sí, pero hoy puede dejar su cargo, ¿eh? Así es, los notarios. Quirós defiende que su polémica frase de la parafina no fue la mejor, pero los datos son los datos. En otros temas, demuelen narcobúnker y estructuras utilizadas por narcos del sector donde mataron al carabinero Aguilera. Ahí estaba viendo por la televisión en la mañana, ¿cierto? Estos narcobunkers. Llamó la atención una Biblia abierta, no me acuerdo en qué libro de la Biblia era, pero estaba ahí la Biblia presente en estos narcobúnker, ¿eh? Narcoguerra en Santiago, las ejecuciones de traficantes que azuzan disputa por control de la zona sur. Hay harta información, así que vamos a ir destacando ahí de a poco todo lo que nos va llegando a nuestra mesa de trabajo. La música a esta hora la trae The Bibis Ball y el tema dice así.

Y así las informaciones continúan. Titulares de la región, lo detuvieron por un arma y terminó acusando a carabineros de pedirle millonaria coima para liberarlo. Vamos a continuar. Usaba un auto de punta de lanza. Caen sujetos que trasladaban 70 millones de cocaína desde la región metropolitana a Temuco. Contraloría da la razón a Zafirio en disputa por 9.898 millones de el 8% del Fonder. Instituto Nacional de Derechos Humanos apela a rechazo de recurso en favor de más de 500 familias de Temuco. Ahí vamos a estar con las informaciones. ¿Qué más tenemos por acá? Estudio analizará posibilidad de no demoler el colapsado puente Arturo Alessandri de Lautaro. Así que hay harta información que entregar en esta jornada de día viernes, último día hábil de la semana. Muchos terminan la semana hoy, es su último día, así que vamos, dele con fuerza nomás, con harto ánimo para disfrutar este viernes, ahí se vaya al descanso. Yo elijo mi PC, llega a su fin. Presupuesto 2027 de CAS corta, entrega de notebook para estudiantes. Una información que dejó con la boca abierta a varios, ¿eh? Vamos a revisarla inmediatamente. El proyecto del presupuesto 2027 dejó sin recursos al programa de JUNAEB que entrega computadores a estudiantes Yo Elijo Mi PC, poniendo fin de aprobarse la propuesta en sus actuales términos a una política que se ha mantenido durante 17 años y que este año benefició a más de 96.000 escolares. Se trata de las actuales becas de acceso a la tecnología, información y comunicaciones TIC, programa que recoge la política iniciada en el 2009 y que actualmente entrega notebook a estudiantes de séptimo básico de establecimientos públicos y a alumnos focalizados de colegios particulares subvencionados. La iniciativa contó en el 2026 con cerca de 35 mil millones de pesos. Sin embargo, en el proyecto para el próximo año desaparece el financiamiento explícito del programa y no se identifica una asignación equivalente. La medida forma parte de una serie de ajustes incluidos en la partida de educación, cuyo presupuesto global aumenta levemente en términos reales, pero contempla disminuciones en programas específicos, entre ellos también se encuentra una baja de 46,71% en los recursos destinados a liceos bicentenario. Los equipos entregados este año corresponden a computadores portátiles de 15 pulgadas con software y contenidos educativos, herramientas de accesibilidad y conexión móvil a Internet durante 12 meses. La política tiene su origen en el 2009, cuando durante el primer gobierno de Michelle Bachelet se puso en marcha Yo Elijo Mi PC, inicialmente dirigido a cerca de 30.000 estudiantes de séptimo básico de colegios particulares subvencionados, seleccionados principalmente por vulnerabilidad y rendimiento académico. Posteriormente, en el 2015, se sumó Me Conecto para Aprender, que amplió la cobertura a estudiantes de la educación pública. Ambas iniciativas terminaron agrupadas en las becas TIC, administradas por JUNAEB. De mantenerse la propuesta del Ejecutivo durante la discusión presupuestaria del 2027, sería el primer año en 17 años sin entrega de computadores bajo esta política. La decisión fue cuestionada por el diputado Juan Santana del PS, integrante de la Comisión de Educación de la Cámara, quien incluyó la desaparición de los recursos para computadores entre los principales reparos al presupuesto presentado por el Ejecutivo. Dijo, desaparece el presupuesto del programa de computadores de la JUNAEB, es lo que afirmó el parlamentario. Santana también apuntó a la reducción contemplada para los liceos bicentenario y recordó la posición que había mantenido anteriormente la ministra de Educación, María Paz Arzola. Hace menos de un año, la ministra María Paz Arzola decía que no le hacía sentido recortar presupuesto a los liceos bicentenarios porque había evidencia de que estos funcionaban. Y hoy, con su propio presupuesto en la mano, les quita prácticamente la mitad, de 6.500 a 3.600 millones de pesos, es lo que sostuvo. Los reparos se producen en medio de una discusión más amplia por los ajustes contemplados en educación. El proyecto también establece nuevos límites máximos de horas docentes para los servicios locales de educación pública, es decir, los SLEEP,
modificación que permitirá impactar la cantidad de jornadas docentes que pueden financiarse durante el 2027, aunque las cifras por sí sola no permiten concluir que necesariamente se producirán despidos. La entrega de computadores, sin embargo, arrastra cuestionamiento por su ejecución. En el 2024, Contraloría detectó que más de 5.000 computadores adquiridos por JUNAEB permanecían almacenados sin ser entregados a estudiantes y habían quedado obsoletos. 2 años antes, el organismo reconoció que casi 30.000 alumnos de colegios particulares subvencionados que cumplían los requisitos quedaron sin equipo debido a restricciones presupuestarias y al aumento del dólar. El programa incluso estuvo cerca de enfrentar un fuerte ajuste en el presupuesto del 2026. Durante aquella discusión se repusieron 9.796 millones de pesos y se restituyó la glosa para mantener la cobertura prevista. El gobierno, por su parte, ha defendido que el presupuesto 2027 busca concentrar los recursos en sus prioridades y mejorar la eficiencia del gasto. Según la presentación oficial del Ejecutivo, Educación dispondrá de 17,3 billones de pesos y los recursos permitirán financiar a más de 3,5 millones de estudiantes, mantener la alimentación escolar para 1,8 millones de niños y la gratuidad para más de 600.000 estudiantes. Ahora será el Congreso el que deberá resolver el futuro de estas partidas durante la tramitación del proyecto de ley de presupuestos.

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Mi corazón delicado, sí, pues el suyo también. Todos los corazones son delicados, hay que tratarlos con harto amor nomás, ¿eh? Así es, pues mi corazón es delicado. Temazo musical que nos traía Diego Verdaguer a esta hora de la mañana. ¿Qué hora es? Las 9:40. ¿Habrá gente que se está levantando a esta hora? Yo creo que sí, ¿eh? Hay unos que son más regalones de las sábanas y se levantan un poquito más tarde. Así que le damos la bienvenida a la 105.1, porque yo sé que la gran mayoría de nuestros auditores a esta hora ya está full trabajo, full actividad. Así que también les saludamos a la gente del campo, de los diferentes sectores. Tengan un abrazo a ustedes, un muy buen día viernes. Vamos a las informaciones que tenemos por acá. Funcionario de seguridad de San Miguel fue baleado tras fiscalización. ¿Cómo? Un funcionario de seguridad municipal de San Miguel fue baleado la madrugada de este viernes tras una fiscalización de dos motociclistas que terminó en una persecución hasta la comuna de Pedro Aguirre Cerda. El capitán Edgar Reyes detalló que ante una eventual fiscalización de estos patrulleros municipales es que uno de ellos extrae un arma de fuego, el cual realiza alrededor de 6 disparos en contra de estos patrulleros, impactando a algunos en la carrocería de este vehículo, y uno de ellos impacta en el hombro izquierdo del conductor municipal, de manera superficial, afortunadamente sin provocar mayores lesiones. La huida de los sujetos culminó cuando chocaron con los vehículos municipales. Los detenidos son dos hombres venezolanos con situación migratoria irregular en el país. Carabineros recuperó también un arma de fuego con municiones. ¿Ah? Eso fue lo que pasó entonces a este funcionario de seguridad de la comuna de San Miguel, quien fue baleado tras una fiscalización. ¿Ah? Venezolanos eran las personas que comenzaron con los disparos. Son informaciones de hechos violentos que se van desarrollando durante las últimas horas en el país. Vamos a la música, nos quedamos con Emmanuel, El día que puedas.

Ahí estaba Luis Miguel en ese tema musical para todas las seguidoras. Saludos a Marcia, que está en sintonía de la radio. Nos estaba pidiendo algo de Luis Miguel. Ahí estaba entonces Luis Miguel. Bueno, por acá vamos a continuar con informaciones de la región de la Araucanía. Detuvieron a imputado por múltiples agresiones sexuales investigadas en Temuco. Detectives de la Brigada Investigadora de Delitos Sexuales de la PDI Temuco detuvieron a un hombre mayor de edad investigado por delitos de abuso sexual por sorpresa o sin consentimiento tras diligencias desarrolladas por esta unidad especializada en coordinación con el Ministerio Público. La investigación se inició luego de que una mujer de nacionalidad estadounidense difundiera a través de redes sociales un relato en el que señalaba haber sido víctima de agresión de carácter sexual en la vía pública, específicamente en el sector poniente de Temuco. A partir de estos antecedentes oficiales, la BRISEC Temuco iniciaron diligencias destinadas a establecer las circunstancias de los hechos, identificar el punto y autor y reunir antecedentes que permitieran esclarecer su participación. En el desarrollo de la investigación, una segunda mujer concurrió hasta dependencias de la PDI para efectuar una denuncia señalando al mismo sujeto como presunto autor de una agresión sexual de similares características. A partir de esta nueva denuncia, los detectives profundizaron en las diligencias, logrando establecer la existencia de al menos 6 posibles víctimas adicionales, quienes habrían sido abordadas por el imputado en la vía pública. De acuerdo con los antecedentes investigados, el sujeto habría iniciado conversaciones con las afectadas para posteriormente realizar acercamientos físicos, intentos de besos y tocaciones sin su consentimiento, hecho que son materia de investigación. El trabajo policial contempló la toma de declaraciones de las víctimas, entrevistas a testigos, análisis, registros de cámaras de seguridad y diversas diligencias investigativas, permitiendo establecer la identidad del imputado y obtener antecedentes de reconocimiento por parte de las afectadas. Asimismo, los detectives determinaron que los hechos investigados se habrían registrado principalmente en sectores céntricos y del poniente de Temuco. En cuanto al imputado, se estableció que mantenía residencia en un inmueble del centro de la capital regional, lugar que habría abandonado posteriormente a la difusión de los primeros antecedentes a través de las redes sociales. Finalmente, tras diversas diligencias policiales, el sujeto fue ubicado en el sector Amanecer de Temuco, donde fue detenido en la vía pública, previa instrucción verbal del Ministerio Público. El imputado fue puesto a disposición del Juzgado de Garantía de Temuco para su respectiva audiencia de control de detención. En paralelo, detectives de la BRISEC Temuco continúan desarrollando diligencias investigativas, entre ellas análisis de antecedentes asociados a otras causas y entrevistas a posibles nuevas víctimas con el objetivo de establecer la existencia de otros hechos y determinar la eventual participación del imputado en esos casos. ¿Eh? Así que bien ahí que, bueno, hace días atrás yo a través de las redes sociales leía un tipo de testimonio, ¿cierto?, de una mujer que había sido, había tenido agresiones sexuales en la calle, no me acuerdo en qué sector de Temuco, pero lo leí y es bueno que aparte de que hagan su descargo a través de las redes sociales, también hagan de forma formal las denuncias, ¿eh? Sirven. Es una, es otra que van llegando hasta que ya la PDI sale a la calle a buscar a ese posible victimario. Así que bien, ojalá usted nunca sufra un caso así, pero de hacerlo.

es importantísimo dejar la constancia, ya sea en Carabineros, en la PDI, ¿cierto? Porque se pueden ir sumando más casos y ahí ya se hace un trabajo más minucioso hasta que se detienen a este tipo de enfermos que andan, no sé si llamarle enfermo exactamente, no sé cuál es la problemática de esta gente que se dedica a hacer este tipo de actos, de andar agrediendo sexualmente a las mujeres en la calle. Así que es siempre muy, muy recomendable hacer denuncias formales ante las instituciones. Así que bien, ojalá que lo encuentren responsable de todos los actos, ¿cierto? Y que se quede guardado por mucho tiempo.

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Ahí estaba Roberto Carlos con el tema La Montaña, un tema solicitado al 284-3333, ¿eh? 284-3333, el teléfono de su radio Copihue FM para que ustedes soliciten también la música de sus artistas favoritos. 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

¡Niau!, dijo el gato de Amanda Miguel, que estaba entregando ahí ese éxito musical. Bueno, continuamos, pues estamos juntos a distribuidora Walrob. 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La PDI y el Servicio de Impuestos Internos realizó fiscalización conjunta en barberías de Temuco. El operativo permitió controlar a 14 personas extranjeras y detectar 6 infracciones a la normativa migratoria. Además, se notificó una medida de expulsión del territorio nacional. Tras estas fiscalizaciones que se realizan en la capital regional.

0: Estábamos con todo el romanticismo de Los Temerarios, ¿eh? Buen tema musical a esta hora de la mañana para esta jornada de viernes. Viernes 2 de octubre, ¿eh? Vamos avanzando tanto en las horas, en los días, ¿cierto? Estamos en el último trimestre del año. Así es, ¿eh? Rapidito, octubre, noviembre, diciembre, chaito, ya sale olor a pan de Pascua y cole mono, ¿ah? Sí, pues la gente se empieza a preparar desde ya con todo para lo que es la fiesta de fin de año, que es Navidad, ¿cierto? Las emprendedoras ya buscando las mejores recetas de panes de Pascua, de galletas de jengibre para esas festividades. ¿Por qué? Porque uno las empieza a degustar con anticipación también. Así que sea un éxito esta nueva temporada, ¿cierto? 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Así que ya lo sabe. Son las 10 de la mañana con 30 minutos. Hacemos un corte comercial y regresamos rapidito con más música por acá por la mañana musical de la 105.1.
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10 de la mañana con 37 minutos, 10 ya con 37. Continúa la mañana musical. ¿Cómo están esos quehaceres? ¿Cómo van sus actividades? ¿Hay mucho que hacer hoy como día viernes o no? Bueno, yo creo que sí, ¿eh? Porque uno trabaja y no para nunca. Yo me acuerdo cuando chica uno escuchaba a las mamás, a las abuelas, a las tías. ¡Ay! Decía, si uno trabaja todo el día, no para nunca. Uno como cabro chico decía, ay, ¿cómo va a ser tanto? No es que uno cuando es niño vive en el mundo de los pajaritos y después cuando uno crece se da cuenta, ¿eh? No para nunca las funciones del hogar. Da todo el día vuelta haciendo una que otra cosa. Así que un saludo y el reconocimiento a todas nuestras dueñas de casa, ¿eh? Que trabajan ahí full. Todos los días del año, ¿eh? Así que saludarlas con mucho cariño a todas nuestras dueñas de casa de la ciudad del campo y que son fanáticas auditoras de la 105.1. 10:38, vamos a quedarnos con más música. Sus artistas están por acá. Este no me gusta, ¿eh? Vamos a buscar a otro. Nos vamos a quedar con este Noah, este tema que usted puede bailarlo mientras anda ahí haciendo sus quehaceres. Así que nos vamos a quedar con el Noah en la voz de Maciel.

Noa, Noa, vamos a bailar. ¿Lo bailó usted o no? ¿Bailó el Noa, Noa? ¿Entretuvo el cuerpo ahí un ratito con ese buen tema musical? Ojalá que sí. 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Vamos a quedarnos con información local a esta hora. Concejal Toro destaca aprobación de 5 millones de pesos para renovar la techumbre de la Feria El Progreso. ¿Dónde está la Feria El Progreso? Usted que es victoriense, en la que está atrasito del terminal de buses rurales, ¿ya? Para que se ubique. Bueno, se informa que el Consejo Municipal de Victoria aprobó un aporte de 5 millones de pesos para la renovación de la techumbre de la Feria El Progreso. El proyecto nació del trabajo conjunto entre la directiva de la feria, encabezada por su presidenta Cecilia Brito, y la Comisión de Infraestructura del Consejo, integrada por los concejales Gabriel Toro, Camilo Villablanca y Ricardo Germani. La necesidad se trabajó en esa instancia y luego fue presentada en Serplac para gestionar el apoyo municipal. El concejal Gabriel Toro destacó que los recursos ya están disponibles y valoró el trabajo coordinado entre la directiva y la comisión. Aquí no se trata solo de aprovechar plata, se trata de que la feria tenga condiciones dignas para trabajar. Y en estos tiempos, más que nunca, tenemos que incentivar a nuestros feriantes porque son ellos los que levantan la economía local todos los días, es lo que señaló el edil. Los 5 millones de pesos vienen a complementar la mejora integral del recinto, que contempla otros proyectos como la instalación de paneles solares. La presidenta de la feria, Cecilia Brito, agradeció la disponibilidad y el respaldo del Consejo para concretar esta iniciativa que beneficiará directamente a los feriantes y a toda la comunidad que visita el recinto. Siempre es muy visitada esta feria. La gente va harto a hacer sus compras ahí a la Feria Libre El Progreso de nuestra comuna de Victoria, que se encuentra atrasito del terminal de buses rurales. Así que bien, pues sabe que se mejoren las condiciones donde están para trabajar más dignamente. Así que bien con esa noticia local. Aprovechamos de saludar a cada uno de los locatarios ahí que se encuentran en este céntrico sector de nuestra ciudad y un sector con mucho movimiento también. Así que cariños a todos los locatarios de la Feria El Progreso, a don Willy Crisosto y su señora, ¿cierto?, que son los que están a la entradita, y así a tantos otros que están trabajando todos los días de la semana y moviendo el comercio local. Ya, vamos a seguir nosotros pues por acá, continuamos. ¿Tenemos información más? Sí, la vamos a entregar en un ratito más. 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

el símbolo ahí entregándonos ese buen tema musical. Que sí, que no, que nunca te decide. A veces pasa, uno no hay así, hacerlo o no hacerlo, si va o no va,

Entonces, el Día del Tecnólogo Médico. ¿Cómo identificar a un tecnólogo médico? Bueno, ellos siempre andan vestidos por lo general de burdeo, ¿eh? Así es este color que representa la sangre. ¿Por qué? Porque el tecnólogo médico es un profesional de la salud que realiza, analiza e interpreta exámenes y procedimientos científicos para apoyar el diagnóstico, el tratamiento y la prevención de enfermedades. Así que un saludo a todos los tecnólogos médicos de nuestra comuna de Victoria, a quienes están laburando, a quienes están cesantes, a quienes están estudiando también esta carrera. El reconocimiento de Radio Copihue FM para los tecnólogos médicos el día de hoy.

0: Dueño de Nada era lo que estábamos escuchando, Dueño de Ti. Ese es el título musical que estábamos disfrutando a esta hora de la jornada junto a Ferretería Ayipen. 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
5: En el último consejo se vivieron momentos que podríamos calificar de tensión entre el alcalde y quien les habla, fundamentalmente por una acusación de que había existido una burla contra los funcionarios de mi parte, esto originado por la suspensión de la Feria de las Tradiciones. La verdad es que la decisión municipal es lo que yo he cuestionado siempre, pero el desviar la atención hacia los funcionarios es parte del juego de hacerme quedar mal, como si la responsabilidad principal no fuera de la primera autoridad, que es él. Pero en definitiva, se aclaró el punto y se despejó ese cuestionamiento desde el momento en que, analizando otro tema, pero respecto a la dotación de funcionarios del CESFAM, yo insto a que se avance en otorgar contratos de a plazo fijo e indefinido a aquellos funcionarios que hoy son a honorarios y que cumplen labores muy importantes, pero que no tienen ninguna seguridad ni beneficio de los que están establecidos en el Estatuto de Atención Primaria de Salud. La municipalidad y su administración hace 2 años y pretende replicar lo mismo en el 2027, no ha avanzado en evitar la precariedad de quienes no pueden enfermarse ni lesionarse, porque para ellos las licencias médicas es menos sueldo. En este tema, que es importantísimo para proteger a nuestros funcionarios de salud, la municipalidad no realizó ningún cambio, ningún avance, y donde tampoco se dialogó con los gremios sobre cómo generar una dotación de salud que represente con fidelidad las necesidades que actualmente tiene Victoria. Estamos avanzando en creación y mejoramiento de postas, pero por otro lado, dejando en una incerteza y una inseguridad laboral a quienes prestan servicios en los lugares más alejados de nuestra ciudad, que con lluvias, caminos en mal estado y otros peligros deben desempeñar sus funciones. Yo, como presidente de la Comisión de Salud, voy a seguir insistiendo en avanzar, pero quien tiene la última palabra es la municipalidad, y por lo visto, cuando hay que hacer acciones concretas para proteger a los funcionarios, no tienen ninguna intención.
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Ya, ahí estaba 40 y 20, un temazo musical. A días que no se escuchaba ese tema por acá por la 105.1 en la voz de José José. Así que usted disfrútelo. O sea, recuerde que también puede ir solicitando los temas que más le gustan. Quirós pone en la mira la gratuidad universitaria. La viveza del chileno la vamos a ir eliminando, dijo el señor ahí. El gobierno prepara una revisión más detallada de los beneficiarios de la gratuidad en educación superior, según confirmó hoy viernes el ministro de Hacienda, Jorge Quirós, quien adelantó que se cruzará información para detectar posibles irregularidades. Puso atención en un dato que, según dijo, les parece al menos sospechoso. Asegura que cerca de 80.000 beneficiarios declaran vivir solos. Quirós explicó que Hacienda busca utilizar nuevas herramientas para verificar que los beneficios sociales estén llegando efectivamente a quienes cumplen los requisitos. La viveza del chileno la vamos a ir chequeando, fue lo que dijo. En el caso de la gratuidad universitaria, recordó que el beneficio está dirigido al 60% más vulnerable y sostuvo que existen antecedentes generales que llaman la atención del gobierno. Hay una desproporción en la gente que está en gratuidad con hogares sin padre, señaló a través de un medio. De hecho, hay 80.000 beneficiarios que declaran vivir solos. A nosotros nos parece que por lo menos es sospechoso, digamos. Hay que mirarlo. El ministro aclaró que declarar vivir solo no significa necesariamente que exista una irregularidad. Sin embargo, planteó que también podría haber casos en que beneficiarios no estén informando correctamente su situación familiar. Hay otros u otras que a lo mejor no declaran que viven con sus padres. Se buscan un pariente o a lo mejor menos afortunado para no revelar el ingreso familiar. Bueno, Quirós precisó que estos cruces de información todavía no se están realizando porque Hacienda espera contar con las facultades legales necesarias. No lo estamos cruzando porque todavía la ley no nos permite cruzar la información. Son evidencias macro que uno dispone, es lo que indicó. Quirós buscó luego bajar el tono de sus propias advertencias y aseguró que la revisión no apuntará indiscriminadamente contra quienes reciben gratuidad. Esto no es una casa de brujas, no es algo que va a ocurrir de la noche a la mañana. Es un mejoramiento continuo, fue lo que sostuvo. También intentó tranquilizar a quienes cumplen con los requisitos. Las personas que califican, que tienen la real necesidad, estén tranquilas. Ese beneficio va a seguir siendo entregado porque nos obliga la ley, es lo que afirmó. Sin embargo, inmediatamente después utilizó un tono bastante más duro para referirse a quienes eventualmente pudieran estar aprovechándose del sistema, recurriendo incluso a una generalización sobre el comportamiento de los chilenos. Dijo, el chileno vivo lo conocemos, la viveza del chileno la vamos a ir chequeando, controlando y eventualmente eliminando, cerró diciendo.

0: 11:23, 11:23. Y como les contaba en titulares, ya comenzará la salida de los notarios conservadores y archiveros mayores de 75 años. Así es, son 35 funcionarios que desde este viernes deben dejar sus cargos, mientras algunos intentan frenar la medida en tribunales, entre ellos el conservador de Santiago, Luis Maldonado, cuyo caso suma además dudas por el traspaso de sus registros. A solo horas de que comienza a regir el límite de 75 años para ejercer como notario, conservador o archivero, 35 auxiliares de la justicia dejarán sus cargos a partir de este viernes 2 de octubre, en uno de los principales efectos de la reforma al sistema notarial y registral. Se trata de profesionales que tienen en promedio 81 años y que deberán pasar a retiro en virtud del artículo segundo transitorio de la ley 21.772. Los decretos que formalizan sus respectivos ceses ya fueron firmados por el ministro de Justicia, Fernando Rabat, y el subsecretario Luis Silva, y establece que la salida de los cargos se producirá a contar de hoy, viernes 2 de octubre. Entre los nombres que aparecen en el listado está el conservador de Santiago, Luis Maldonado, de 81 años, quien precisamente ha protagonizado la ofensiva judicial para intentar evitar su salida. También figuran, entre otros, el conservador de los Andes, Alfonso Barriento, de 96 años, la conservadora de Coquimbo, Cecilia Fijari, de 88, y el notario Juan Facuse, de 85. El conservador de Valparaíso, Ricardo Valderrama, de 84 años. La salida de estos 35 funcionarios no significa que los oficios quedarán sin atención. La normativa contempla que sean reemplazados por interinos mientras el Servicio Civil desarrolla los concursos para escoger a los nuevos titulares. En las distintas regiones ya comenzaron a emitirse los decretos que establece el orden de prelación para estas subrogancias. En el caso del conservador de Santiago existe una situación particular. La ley estableció un mecanismo especial para que ante la ausencia de uno de los titulares sea reemplazado por los otros conservadores de acuerdo con su antigüedad. Esto significa que Carlos Miranda quedará a cargo de los tres oficios de Santiago, considerando además que Camel Saquel ya no se encuentra ejerciendo. Mientras se prepara este cambio, un grupo de 5 notarios y conservadores intentan evitar judicialmente el cese. Se trata de Maldonado, la notaria de Melipilla, Rosmarie Meri, el conservador de Pozo Almonte, Enzo González, la notaria de Las Condes, Linda Boch, y la notaria de la Calera, Lidia Chaguán. ¿Qué más tenemos respecto a esto? Dice que todos recurrieron a la justicia civil invocando la ley Zamudio y sosteniendo que la aplicación del límite de edad constituiría una discriminación arbitraria. En el caso de Maldonado, la jueza Claudia Veloso requirió al Tribunal Constitucional la inaplicabilidad del artículo 6, letra B, de esta legislación, lo que abrió la causa ante el Tribunal Constitucional. El organismo constitucional ya habría admitido a trámite el requerimiento y suspendió la gestión pendiente ante la justicia civil. Pero esta decisión no significó suspender el cese establecido por la reforma notarial. Por eso, la defensa de Maldonado encabezada por el exministro del Tribunal Constitucional, Gonzalo García, pidió una medida adicional para impedir el acto administrativo que formaliza su salida y que se haga efectivo antes que el tribunal pueda pronunciarse. Al respecto, explicó que el objetivo de esa solicitud está lejos de constituir un privilegio. Tiene por objetivo no dilatar el proceso. ¿Qué le parece? ¿Se niegan a dejar sus cargos? Hay eso que tienen avanzada edad, en vez de estar descansando, ¿cierto? Ya ellos quieren seguir ahí en sus labores. Pero hoy al menos tienen que salir 35 notarios, conservadores y archiveros mayores de 75 años. Esto debido a lo que es la reforma del sistema notarial y registral.
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Y así continuamos a esta hora, son las 11:38, 11:38, y los Vázquez está entregándonos el tema que dice: cumplimos otro año.

Yeah. Compartiendo con ustedes nuestros auditores, son las 11 de la mañana con 42 minutos, 11 con 42. Vamos avanzando en este día frío, está helado, ¿ah? ¿Eh? Así es, está como fresca la jornada. Bueno, vamos a continuar, estamos compartiendo con ustedes y ¿qué tengo para contarles por acá? En Cañete fue detenido sujeto vinculado al atentado en el molino Grolmus. Es el detenido número 22 por este caso, ¿ah? Efectivos de carabineros de Cañete aprehendieron a un hombre que mantenía una orden de detención vigente por el delito de homicidio calificado en el marco de la investigación relacionada con el atentado incendiario registrado en el molino Grolmus en la comuna de Contulmo. El procedimiento se concretó durante la jornada de este día jueves, luego de que el imputado fuera sometido a un control de identidad por parte de personal de carabineros, siendo posteriormente trasladado hasta la dependencia de la tercera comisaría de Cañete. En dicho lugar, y por instrucción de la Fiscalía Local, detectives de la PDI materializaron la detención del sujeto, quien mantenía una orden emanada del Juzgado de Garantía de Cañete. El detenido es el número 22 en este caso y será puesto hoy a disposición del tribunal para la correspondiente audiencia de control de detención y formalización. Cayendo todos, ¿eh? El número 22 de este lamentable atentado ocurrido en el molino Grolmus de la ciudad de Cañete.

11:55. Para ustedes llega Basilio a esta hora con este bonito tema que dice tanto, tanto amor.

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Damos por iniciado ya el bloque de aires folclóricos, ¿eh? Así es, la música chilena se hace presente. 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
0: 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Así que, bueno, junto a Supermercados El Trébol vamos a continuar con la música y el tema dice: Si vas para Chile.

Ya estamos juntos nuevamente después de ese buen tema musical. 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

0: Ya, ahí estaba la melodía musical folclórica también en esta, en este espacio, ¿eh? Vamos a continuar. 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

12:38, 12:38, compartiendo lo que es la mañana musical junto a nuestros auditores. Ya estamos en Aire Folclórico y el último bloque de música chilena. Así es. La información dice que hoy viernes comenzó en el Tribunal de Juicio Oral en lo Penal de Valparaíso el juicio contra los 9 imputados por el mega incendio de febrero del año 2024, que afectó a las comunas de Viña del Mar, Quilpué y Villa Alemana y que dejó a 138 personas fallecidas. La audiencia partió con la revisión de aspectos previos al juicio, entre ellos las condiciones para el ingreso de los medios de comunicación a la sala. Los acusados son Franco Pinto Orellana, Francisca Mondaca Mella, Elías Salazar Inostroza, José Starlin Atenas, Maximiliano Vélez Caballería, Ángel Barahona Troncoso, Claudio Gamboa Ortiz y José Jerez y Matías Cordero. Entre los imputados hay ex brigadistas de CONAF, voluntarios de bomberos y un operador de SENAPRED. De acuerdo con la acusación, algunos de ellos tendrían distintos grados de participación en la organización y en la generación de focos incendiarios. En particular, Francisco Pinto Orellana es señalado como uno de los principales coordinadores operativos, mientras que Elías Salazar Inostroza, además de desempeñarse como operador de SENAPRED y teniente de bomberos, es acusado de ser autor material de focos en el sector de Peñuelas. Asimismo, José Starling es sindicado por la investigación como uno de los presuntos cabecillas de la organización. En tanto, Claudio Gamboa Ortiz, conocido como Guaguito, es un ex inspector de bomberos y ex funcionario de CONAF. Los 9 imputados enfrentan cargos por asociación criminal, incendio con resultado de muerte, delito ambiental y porte y tenencia de explosivos artesanales y fuegos de artificio. Además, la acusación contempla otros incendios registrados con anterioridad al megaincendio de febrero del 2024 en el marco de la imputación por asociación criminal. Por lo mismo, se espera que el juicio sea extenso y pueda prolongarse por más de 2 meses, considerando la participación de cientos de personas entre testigos, peritos, querellantes y abogados defensores. El proceso busca determinar la eventual responsabilidad penal de los 9 acusados de los hechos investigados y se espera al menos 2 meses de juicio.

0: 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En esta tierra frondosa, dijo la rosa una tarde, qué lindo que Dios lo guarde. Dirigiéndose al jacinto, la violeta con su instinto lo miraba con alarde.
1: La Verónica y la Malva, la Hortensia muy agrandada, se rieron con la violeta de todita las rosadas, porque no hay rosa en el mundo que no sea deshojada.
0: Estando en presencia de ella, el Jacinto se detuvo. Su admiración no contuvo al ver violeta tan bella. Dirigiéndose hacia ella, la recibió por esposa. Le dijo, te haré dichosa por el resto de tu vida, mientras de pena trascendida se deshojaba una rosa.
2: ¡Y cánteme la cueca de la violeta hermosa!

Son las 12:49 y llueve copiosamente sobre la ciudad de Victoria. Estuvo toda la mañana sin precipitaciones, pero ya hace un rato que está lloviendo fuertemente y al parecer no va a parar muy luego porque está bastante oscura la jornada. Así que a disfrutar de esta primavera 2026. La temperatura del momento, les informa el tiro, 11 grados y la máxima para hoy se espera llegue a los 13. Y si usted me dice mañana igual va a llover, sí, sabe que mañana igual va a llover. Más débil que hoy, pero va a llover. El domingo también va a llover. El lunes también va a llover. El martes también va a llover. El miércoles también llueve. El jueves también llueve. Imagínense, todos los días lluvia. Así se ve los próximos días, acompañados de sol, lluvia. Va a estar de forma intermitente el solcito que tanto queremos. Así que no se haga muchas esperanzas, no haga muchos panoramas al aire libre porque el tiempo se viene malo. Mal octubre, hacía rato que no se venía un octubre tan malo como este año. Con el fenómeno del Niño se descompaginó todo. Bueno, usted sigue disfrutando de nuestra música. Nosotros ya nos comenzamos a despedir. Que tenga una bonita tarde, se cuida mucho y nos quedamos con este temita musical que dice, ¿a dónde está? Aquí. Ay, agüita de mi tierra, de los Guasos Quincheros. Así que nos quedamos con este tema y usted siga disfrutando de nuestra programación en Copihue FM. Chau, chau. Monótona.

Bueno, antiguamente los gallos de los trabajos grandes, guapos de la línea, de los canales, de los caminos, todas las mañanas oraban, vuelto hacia la muralla, pidiéndole a Dios mil veces la muerte antes de entregar un jeme de lo que el chileno entiende por patria. Así que una cuequita para estos rotos chilenos carrilanos.

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0: hacemos una pausa y ya estamos de vuelta con Melodías de Sobremesa.
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esta hora estamos presentando solo agradables melodías, porque es un momento especial, siempre a través de Copihue FM, en este horario y diariamente.

Hagamos un stop en la jornada, reviviendo lo mejor del repertorio de sobremesa, con melodías de grandes autores en sus creaciones supremas, con una increíble fusión mixta.

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1: En Comisión de Finanzas, donde soy el presidente, citamos a Control Interno para analizar los informes trimestrales, aquellos que dan cuenta de las deudas municipales, del cementerio, de salud y educación, y de la ejecución de presupuesto en cada una de estas unidades, situación que había levantado dudas pero que fueron aclaradas. Igualmente, uno de los temas importantes a tratar fue el referente a la utilización de combustible por los vehículos fiscales, donde se nos señaló que existe una denuncia donde presuntamente se ven involucrados funcionarios municipales, existen grabaciones, comprobantes de transacción, pruebas que fueron entregadas a la municipalidad directamente por quienes están a cargo de la concesión de la empresa de combustible y que esta empresa obviamente tiene un convenio con nuestra municipalidad. Ante la gravedad de estos hechos, como concejales sostuvimos la necesidad de darle celeridad a la investigación sumaria para fijar las responsabilidades que se determinen y consecuencialmente las sanciones que correspondan, porque la falta a la probidad y en la utilización de recursos públicos de todos nosotros para beneficio particular debe ser sancionado con la desvinculación de aquellas personas, porque no se puede dar otro mensaje en estos casos donde el deber principal de cualquier funcionario público es el resguardo de los recursos y la correcta utilización de los mismos. Estos hechos van a ser investigados a fondo y no tan solo en aquellos días donde existen hoy día elementos probatorios, porque igualmente se tiene que hacer un análisis hacia atrás y también de los próximos meses de la utilización de este combustible, que nos reporta a nuestra municipalidad un gasto proyectado a 36 meses de 930 millones, donde 600 millones se proyectan en gastos para la municipalidad, 231 millones para salud y 99 millones para educación. Como podrán escuchar, es mucho dinero que hoy tiene un control débil, que nosotros vamos a insistir se modifique por herramientas mucho más actualizadas que nos permitan tener la certeza de una correcta utilización de este elemento.
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lleguemos a un feliz encuentro cada día al inicio de jornada, pero también a un feliz término de jornada con esta música que recarga y actualiza tu alma, regresando a casa.

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